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0: 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Felicitar a RTN por los 40 años. Ojalá que podamos seguir trabajando juntos, mancomunados, y que también esta interacción, ¿no? Cuando pasan cosas, aniversarios o cosas importantes, Radio y Televisión del Neuquén te abre las puertas para brindar la información a toda la provincia, ¿no? Pueblito chiquito tiene muchas cosas, pero a veces no se nota. No se nota o no se da mucha difusión. Entonces, entre la radio, el trabajo con ustedes, y que interactuemos y la provincia sepa de nosotros, y nosotros sepamos de la provincia, es importante. 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

toma la señal de RTN a través de un convenio. En su momento eran como programas envasados que se daba la posibilidad de difundirlos y traen a mi memoria, por ejemplo, el radioteatro, que era algo fascinante que la gente aguardaba ese horario para poder escuchar la radio. También Radio y Televisión del Neuquén con los servicios del flash informativo, una conexión con la provincia y con la noticia de mano. Y la emoción de poder contar lo que salía, ¿no? Obviamente a través de la red, lo que se hacía en Las Lajas para toda la provincia en simultáneo, este contacto maravilloso que al día de hoy se conserva y que me parece que es algo que nos une con todos y nos hermana. Ante este nuevo aniversario de RTN, de Radio General Enrique Godoy, es un momento de mucha emoción para los que trabajamos en la comunicación y que me parece que el desafío está en eso, en valorizar otra vez el trabajo de la tierra, los saberes populares, que creo que es lo que más debemos fortalecer quienes estamos en los medios, como para que esas voces no queden invisibilizadas, sino que podamos ser parte de poder contarle al mundo qué se hace en Las Lajas.

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1: Esta es la agenda cultural para el fin de semana. Domingo 4. Feria Cambalache les espera en el edificio recuperado de El Diente de Oro en Cipolletti. 22 emprendimientos, un DJ, comida, vermut, cerveza y jugos. Nos encontramos en la esquina de Fernández Oro y Villegas de 16 a 22 horas. La voz de Ana Jorgelina Sotelo llega al Auditorio Municipal Confluencia Viva, una presentación especial de esta cantora y compositora que hace años construye su camino artístico en Neuquén. Con entrada libre y gratuita, acércate a partir de las 19 horas hasta Avenida Argentina y Roca, en Neuquén. Encuentro de orquestas en la Casa del Bicentenario de Junín de los Andes. Compartirán escenario la Orquesta de Instrumentos Folclóricos de la Escuela de Música Local y la Orquesta Folclórica Latinoamericana Pedro Aguirre Cerda de La Serena, Chile. Entrada libre y gratuita desde las 19:30 horas. Fundación Cultural Patagonia presenta a su Orquesta Sinfónica en el Complejo Cultural Cipolletti a las 20 horas. Más de 50 músicos en escena bajo la dirección del maestro Fabricio Danei. Entradas en ccc.cipolletti.gov.ar. Si todavía no la viste, esta es tu oportunidad. Abrazarte así, una obra de Roberto Fontana Rosa, una comedia dramática con humor, teatro físico y poesía. La entrada es a la gorra en Espacio Trama de San Martín de los Andes a las 20 horas. En el Centro Comunitario Lonquimay de Junín de los Andes, la compañía de teatro Ajares presenta Salvando las Papas, match de improvisación. La cita es a las 20 horas con entrada a la gorra. Gaby Centeno y Nico Leiva presentan A la Amistad Dedicada, un concierto íntimo de tango y folclore. Un reencuentro para ofrendar una vez más lo que une nuestros caminos. La música y la amistad, la voz y la guitarra. Reserva tu lugar al 299-511-8448.

trayendo una escarapela en su pecho abotonada. Dos lágrimas asomaban sobre su rostro cansado, porque el maestro asentado en el cuaderno de clase una nota pa' su padre que recibe emocionado. Señor padre, buenas tardes, hoy quiero ponerlo al tanto de que su hija en un acto que se ha llevado en la Sara fue elegida abanderada, creo que es por vez primera, pero vaya mi sorpresa cuando le entregaba el paño, salió corriendo hacia el baño, agachando su cabeza. Es que le ha dado vergüenza porque yo le pegué un reto, le hice ver que no es correcto vestirse de esa manera, de bombachas, corraleras, fajatada la cintura, alpargatas bigotudas, una rastra con monedas, pañuelo al cuello de seda y trenzas con ligaduras. Le pido a usted que respete la vestimenta oficial. El guardapolvo escolar es lo único aceptable. Yo sé que usted como padre me va a saber comprender, y aparte es un deber vestirse correctamente. Fíjese que hasta la gente no lo podía entender. Hubiese sido muy lindo que fuese la abanderada. Hasta traté de obligarla a que se cambiara las prendas y le pedí que me entienda que así no podía ser. Más nada quiso saber.

tendrá que ver. No quiero desmerecer su trabajo como alumna. No se ha llevado ninguna. Casi en todas tiene 10. También es rara la vez que se llame a la atención. Tiene abierto el corazón y para todo es la primera y defiende a su manera la patria y la tradición. Yo sé que vive en el campo y que usted es un pobre peón, pero eso no es la cuestión. Escuche bien lo que hizo. Tiró sus cosas al piso, todas de mala manera. Se abrochó su corralera y entre medio de la gente salió cantando sonriente la marcha, nuestra bandera. El padre llama a su hija, quien se acerca avergonzada, esperando unas palmadas por la nota recibida. En cambio y con alegría, el viejo la acarició, en su falda la sentó, como premiando aquel día, y secando su mejilla, a la niña le ordenó: vaya, mija, hasta el cajón, donde yo tengo guardado lo que su madre ha dejado y conservo con amor. Va a encontrar entre el montón una bandera argentina que flameara en las Malvinas y que yo pude traer cuando cumplí mi deber de defender nuestras islas, ¿no? No se le cambie las pilchas, ni saque su escarapela. Vaya atando esa bandera sobre esta caña tacuara, que los dos sin decir nada, vamos a ir a la escuela para enseñarle a quien sea que para ser abanderada si hace falta ir cambiada con nuestras pilchas camperas. Y llegaron a la escuela al terminar la función y causó mucha emoción lo que les voy a contar.

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2: Buenos días, ¿qué tal? Feliz domingo para todos. 4-4, ya estamos en 4 de octubre. ¡Ah, que está bueno esto, ¿no? En Bajalagrio, ¿cómo estarán por ahí? ¿Cómo anda la gente en Bajalagrio? Esta festejo nomás, vamos a ponerle alegría. Un saludo a Ricardo Esparza, a todo su equipo de trabajo, a los trabajadores municipales, a festejar, vamos a la fiesta provincial de donde Don Maciel, ahí en los pagos de Bajalagrio. Vamos a camperear, vamos a atropellar a los pampas, pero atropelle. Hasta las 10 de la mañana los vamos a acompañar con música campera. Y bueno, ya que estamos ahí por los pagos de Bajalagrio, tenemos cantoras y cantores campesinos, por eso le vamos a poner mucha alegría a la mañana. ¿Qué les parece si empezamos con el Rey Naquilapi, que es de los pagos de Churriaca? Tenemos a Emanuel Quesada, que es de Casa Nuestra, cantores campesinos. Tenemos, ¿sabe qué? Le vamos a poner mucha alegría porque vamos a poner algunos buenos temas del dúo Rosales Orellana, esas cumbias camperas, como también vamos a escuchar unos valsecitos cordillerano de los hermanos Namuncurá.

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4: Seguimos en este domingo gauchón. ¿Cómo están preparando ustedes las comidas? ¿Alguno está haciendo un puchero tungo? ¿Alguno está preparando un pino para las empanadas? ¿O lo prepararon ayer para hoy para el relleno, pues? ¿Quiénes están esperando visitas? Cuéntenme. Vamos, mándenme mensaje. ¿Dónde nos están escuchando? El teléfono, el 299-580-2912, es el mío. Así que aquí les estoy dando el listado de fiestas camperas que hay en la provincia del Neuquén, la provincia de Río Negro, y ahí está el listado, ¿no es cierto? Así que hoy están ahí por los pagos de Baja del Agrio, meta fiesta nomás, a disfrutar. El próximo fin de semana, en Los Catutos, la cosa, dijo Barbosa, fiesta de la Piedra Laja. También tenemos homenaje a la mujer rural campesina, incluso en Las Lajas, el próximo fin de semana, 10 y 11 de octubre. Y después también tenemos, miren qué hermosa fiesta, yo se la recomiendo, en los pagos de Cipolletti, 10 y 11 de octubre, campeonato regional, nacional le ponemos, regional porque van a participar muchas personas por acá cerca, este campeonato de asadores, de costillares, de vaca y también lechones. Así que llámenlo ahí al amigo Pedro Rivero y díganle que si quieren anotar. Por equipo sale 100 mil pesos la inscripción. Van a estar también presentes nuestros queridos excombatientes de Malvina. A los que quede algo de la recaudación, pues se genera mucho gasto para hacer este evento. Ellos van a comprar bandera argentina, nuestros combatientes de Malvina, y las van a regalar en la escuela. La carne que ustedes hacen en este evento la pueden vender ahí, en el stand. Pero llámenlo ahí al amigo Pedro Rivero, al 299-421-0080. 299-421-0080. Y díganle, queremos participar con un costillar, queremos participar con un lechón. Mucha bandera argentina, va a estar linda la fiesta. Entonces, vayan nomás. Es ahora, esta fiesta hermosa, es

0: 11, arrímense que se va a poner muy bueno. 10 y 11 de octubre, Cipolletti lo espera en el campeonato de asadores, ¿eh? Ahí ya les di el número, el amigo Pedro Rivero. Voy a seguir campereando, estamos en este espacio recorriendo la provincia del Neuquén para todos ustedes. Viva la patria, viva la cultura del trabajo, en este caso la cultura de los asados. ¿Qué les parece? Les sigo dando el calendario de fiestas gauchas que hay en la provincia del Neuquén. Después tenemos la fiesta de la aparición, 10 y 11 de octubre en Chorriaca. Después tenemos la fiesta gaucha La Guriza, 24 y 25 de octubre en el Cutralcó, ahí en la zona de Monte Hermoso. ¿Qué les parece? Ahí vamos nomás, seguimos campereando, recorriendo la provincia del Neuquén. Tenemos 115 aniversario, comunidad de Yao Morales, el paraje Guarenchenque. Y ahí está, seguimos recorriendo entonces nuestra provincia del Neuquén. Pero yo los invito a escuchar esta música de Neuquén. Por eso los voy a invitar a que escuchemos a nuestros queridos cantores. Vamos a escuchar a Ovaldino Torres, cantor de Copahue, Caviahue. Vamos a escuchar a nuestros queridos payadores, ¿eh? Tenemos ahí a Ricardo Pino, Luis Hernández, cantores, payadores, Iván Linconado. Escuchen las letras de estos cantores neuquinos.
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estaban acodados, como haciéndole el aguante, hablando de cosas de antes, afirmaban de manera cual si el mostrador quisiera llevárselos por delante. De aquella charla en cuestión, por redundancia de copas, se había mesturado la tropa de aquella conversación. Florencio con emoción recordaba un lindo pial. Parrita hablaba del mal que tenía su alma embrujada y ninguno entendía nada, pero charlaban igual. Los perros con el torido alertaron de repente. Uno dijo, viene gente, y al mismo tiempo un silbido. Un comentario medido pa'l que se vio desmontar. Un pingo que al relinchar rompió el silencio profundo y otro dijo, es don Facundo, por la forma de caminar. Zarandeando su estructura enfiló pa'l mostrador, como arrastrando el dolor de una vieja quebradura. Hombre de baja estatura, figura encorvada, gacha, acostumbraba a usar guacha, saco, boina y zapatillas, y a esa figura sencilla la vestía de bombachas. Uno más como cualquiera de aquel viejo pilolín, que a la esencia del candil la hizo amiga y compañera. Tranquilona su manera de habla, pausada y serena, alma dolorida y buena, gorra chiquita y de vasco, y regularon pa'l frasco cuando lo invadían las penas. Por esa triste razón que ha truncado tantas vidas, cuerpeándole a la bebida se arrimó a la religión. Contaba que su misión sería escuchar al pastor y probaría con dolor un trago de buen provecho, solamente y bajo techo pa' que no lo vea el Señor. Lo conocí en la pobreza que enriquecía su razón, sin saber de la ambición que genera la riqueza. Su semblante, su pureza fue credencial de su ser. Quien lo pudo conocer opinará como opino. Sin duda el mejor vecino que el pago supo tener. ¿Quién no lo vio en el faldeo rengueando y pasó asombro? De bastón y bolsa al hombro, con yerba, papa y fideos. Un blanco pa' que el deseo no se le convierta en mal. Pimentón, fósforo, sal, y aunque mal pa' su salud, dos libritos marca Umbú y un tabaco caporal. Tras un piñito de ovejas y otro similar de chivas, sus esperanzas nativas se fueron poniendo viejas. Después de hilada, madejas hacían de lana limpita que su vieja Margarita solía vender por pedido, los vellones convertidos en hebras muy parejitas. La vida en su cavilar lo llevó hasta el tome y traiga. A veces con doña May,

aparezco yo y el invitado lo mira al que lo invitó. Y le pregunta con los ojos, ¿viste? Como diciendo, ¿eso es? Y el otro le hace con la mano así como diciendo, espera. Y él se queda con la íntima esperanza de que por ahí se prendan algunas luces más y aparezcan algunas bailarinas. Entonces lo quiero desahuciar de entrada por si se quiere ir ahora. No va a aparecer más nadie acá. Y yo no doy ni vueltas carnero, nada. Me paro y hablo nomás. Y el único argumento que tengo para esto es esta, precisamente la palabra. Con costumbres, tradiciones, acentos. Porque de todos los caminos que hay para hacer humor, yo decidí hace mucho tiempo elegir el del costumbrismo. ¿Qué quiere decir exactamente eso? Sobre costumbre y maneras. Otra síntesis del humor popular es el sobrenombre. Para poner un buen sobrenombre hay que tener poder de observación, poder de síntesis y sentido del humor. Para tener estas tres cosas hay que ser necesariamente inteligente. Y yo he visto poner sobrenombre

sabe nada, y entonces puede pensar también que yo le estoy haciendo la bicicleta, ¿no? Si hay alguien en la sala que sepa lo que es Petromar, que me diga sí. ¿Sí? ¿Está bien? ¿Está bien eso nomás? Después lo demás explico yo, para eso estoy acá. Es la marca de un farol a querosén que había y que no era de esos a mecha, que vos le prendías y levantaba la mecha y más giraba la mecha, sino que era a presión. Y era Petromar y Sol de Noche. Pero Petromar era muy conocido. Había que echarle querosén, ponerle la tapa, echarle alcohol en la cubeta, prender juego y quedarse al lado. Te dirán, ¿para qué? Si podía hacer otra cosa, Mitch. Para que no se le vaya en vicio el alcohol y tener que volver a poner alcohol. Porque lo primero que escaseaba en cualquier crisis de cualquier gobierno era alcohol de quemar y papel higiénico, que no sé cuál es la verdad. Pero lo primero que faltaba era eso. Así que, y más en el campo, ¿sabes lo que era conseguir alcohol de quemar? Así que había que tener prudencia, ¿no? Ponías eso, una vez que estaba caliente, cerraba la mariposa y se daba bomba. Y salía la llama, ¿por dónde? Por una pipeta llena de agujeritos, donde hay una camisa de seda, que se llama camisa, y que como es de seda se quema y se contrae y se convierte en una bombita de ceniza. Como es de ceniza, usted tiene que andar con el farol, con una prudencia, porque cualquier golpecito hace que se rompa la camisa y hay que cambiar. Bueno, a un primo mío le decían Petromar porque se cambiaba la camisa cada vez que se rompía. Insisto, nuevo, con los que estén en la sala, para los que no son de campo, que ustedes sirvan de testigo de lo que voy a decir. Si hay en la sala alguien que sepa lo que es la collera. Ahí los agarré sin perro. Exactamente. La collera se le dice a dos caballos atados del cogote. Viene de collar, de collarar. Pero por si les puedo ayudar a entender mejor la cosa, hay un dicho popular que dice, en este pago no hay un manso para collarar a un arisco. Ahí tienen la síntesis de lo que es la collera en las tareas rurales. Cuando usted necesita para tareas domésticas, en el campo, un caballo, y el domador no le ha sacado todas las cosquillas a ese caballo, y ha quedado resabiado, y es de patear y de saltar alambrados y de reventar portones a cabezazos. Entonces, como no se lo puede trabajar así, entonces le busca un caballo manso y se lo acollara. El manso le saca las cosquillas porque este se aburre de andar con el otro. Al mes, dos meses, que no puede ni saltar ni andar revoleando la pata por ahí, se amansa. Eso en la jerga rural es la collera. Dos caballos atados desde el cogote juntos y andan juntos para todos lados. En la zona de Campo Largo, donde alguna vez viví, en el Chaco, había uno que decía en la collera porque decirle caballo solo era poco. Respecto a cómo se fue desenvolviendo después el humor en el país, no todo surge de lo rural, vienen las misturas. Los del campo venían a comprar a los almacenes de Ramos General una vez por mes, porque había que organizar el viaje al pueblo, había que venir en carro, hermano, y a veces 10 leguas, 12 leguas, 15 leguas, las que hicieran falta. Entonces, era un día para venir y otro día para volver. Y siempre había algún pariente, algún amigo en el pueblo como para hacer noche. Entonces se traían las listas para la mercadería y se le daban al almacén. Y mientras iban preparando los paquetes, se comentaban cosas. Y el del campo le contaba lo que había pasado en la zona, lo que fuera gracioso y lo que no fuera gracioso. Y el dueño del almacén se quedaba con las historias. Y después venía el viajante.

ser simpático. Dice que él creía que tenía la obligación de ser gracioso. Y cuento chiste que anduviera, que lo contaba el dueño del almacén para caerle en gracia, para que le compre más. Y entonces el otro le devolvía la atención. Y entonces el viajante de comercio se convirtió en el primer cronista del humor que tuvo el país. Antes de la televisión, del cine, de la radio, el viajante llevó y trajo, y fue dejando. Entonces usted se encuentra que inexplicablemente en una zona donde el candor y la transparencia de actitudes del paisano, se encuentra con un sobrenombre que no tiene que ver con esas actitudes, sino tiene cierta crueldad, como el caso de un tío mío que tuvo un accidente bastante serio, que incluso a mi tía le habían dicho que se pruebe el luto y todo. Y gracias a Dios se salva a mi tío. Sobrevive al accidente, pero con una secuela importante. La pierna derecha le queda más corta, le queda encogida, y en el pueblo le decían el inmortal porque no podía estirar la pata. Y ahí tiene... ahí tiene dos muestras. Por un lado el ingenio y por el otro lado la crueldad. Porque necesariamente se metieron con el problema de mi tío para una cosa graciosa que todo el mundo, él lo tiene asumido ya. Pero ahí tiene un detalle cruel. O de pronto la entremezclada de lenguajes. Cuando llega un banco a un pueblo, una institución bancaria, cuando el pueblo ya no es tan pueblito, cuando la vida comercial de ese pueblo está determinando la necesidad de una institución bancaria, y llega el banco, che, ante la sorpresa de todo. Y gente que no había soñado pasar por la vereda de enfrente, un banco, entra a operar con el banco. Y lo que es más, usar lenguaje de cuño bancario. Sobre todo girar en descubierto. Más ahora que antes. Antes era más prudente la gente. Y así te encontrás con un paisano que tenía sobrenombre de lenguaje bancario. Tipo que no había entrado nunca a un banco, pero le pusieron sobrenombre de... le decían cheque cobrado porque un perro le había arrancado el talón. ¿Eh? O de pronto la incorporación por la velocidad con que van llegando las cosas de elementos modernos en un sobrenombre actual de ahora, con la actitud así del humor subido de tono que suelen tener las grandes ciudades cosmopolitas, ¿no es cierto? Y de pronto aún en esa suerte de pudor que todavía guarda el provinciano, ya te encontrás con algunas cosas medias duras. Sí, subidas de

Delta 2912, de aquí estamos nosotros recorriendo la provincia del Neuquén con todas las fiestas gauchas

28 de noviembre en Villa Puente, Picún de Ufú. Y esta provincial homenaje al peón rural. 7 y 8 de noviembre, Villa Puente, Picún de Ufú. La fiesta nacional del Chivito, la danza y la canción, 20, 21 y 22 de noviembre, Chosmalal. Después tenemos la Copa Patagónica de Cerveza, 5 y 6 de diciembre, Chosmalal. Tenemos la fiesta provincial y regional del Quillancero, el 6 y el 7 de diciembre en el Huecú. Bueno, qué gusto haber caperiado con ustedes. Escuchamos las milongas, escuchamos nuestras cantoras ahora. Ahí tenemos nuestras queridas cantoras campesinas. Tenemos nuestras queridas cantoras de Picado Malal. Así que, ¿qué les parece si vamos recorriendo la provincia de Neuquén con el canto de nuestras queridas mujeres, sí? Y aquí los dejo yo con más música. Esta es la que les gusta a ustedes. Y ¿saben qué? Que tengan un muy lindo domingo con las voces de nuestras queridas cantoras, nuestras queridas mujeres. Y ahí está, estuvo divertido el domingo, ¿no es cierto? Les di todo el listado de fiestas camperas, así que a recorrer la provincia de Neuquén. Y recuerden, mañana lunes a partir de las 3 de la tarde ya estamos en RTN. Esto es Espacio Gauchones, ¿vio? Aquí promocionamos todas las fiestas gauchas que hay en la provincia de Neuquén. Para eso estamos nosotros aquí. Y un gusto haber recorrido la provincia de Neuquén a través de la RTN, la radio pública, la radio de ustedes. Será hasta cualquier momento, sigan disfrutando de la música. Preparen las tortas fritas, las empanadas, el pan casero y unos buenos asados. Tengan un lindo domingo en familia, pásenlo de la mejor manera. Hasta cualquier momento.

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También radio y televisión del Neuquén con los servicios del flash informativo, una conexión con la provincia y con la noticia de mano. 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

0: 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Y nosotros también estamos trabajando mucho los fines de semana con la música regional, que tratamos de que no se pierda nuestra cultura, que es lo más importante. 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
6: Hola, ¿qué tal? Muy buenas tardes. Estamos aquí para cerrar el mes de septiembre, el mes de la primavera. ¿Cómo lo están pasando esta semana de primavera que tenemos ya con nosotros?

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vamos a ir ahora.

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8: Volvemos de la pausa, volvemos de la mano de Mauro Iaconi, ahí haciendo lo suyo,

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1: Llegamos a los últimos tres temas del programa, ¿no? Ahí de la mano de Mauro Iaconi y quien te habla, Fabián Rodríguez. Vamos a ir despidiéndonos con estas últimas tres canciones. Aquí llega Luz Galli.

sorpresa nos vamos a encontrar ya en el mes próximo, ¿sí? En el mes de octubre. Increíble cómo va pasando el año. Nos vamos, agradecemos a Mauro Iaconi, que está ahí en los controles, también a la colaboración del amigo López. Y ahora nos vamos con Moenia, Llámame

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